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1: Ahí escuchábamos a Reinaldo Armas con el tema Contacto en Apure. Qué canción llanera. Y hay gente que dice que Reinaldo Armas no canta canciones alusivas al llano, o que posteriormente, después de Laguna Nueva, perdón, Nueva no, esa es Laguna Vieja ya, tiene casi 50 años, y mi amigo El Camino empezó a cantarle al amor, a las mujeres, a las madres y a todas cosas menos al llano. Pero aquí está, Contacto en Apure, en la mejor época donde Reinaldo estaba escribiendo, pero con una musa espectacular, nos trajo esta canción. Buenos días, o quizás decir buenas noches, como dijo Alejandro. Maturín, Monagas, Oriente de Venezuela y el mundo, bienvenidos. Estamos en Joropeando desde las 10 de la mañana y hasta las 12 por tu preferida 104.5 FM y www.elperiodicodemonagas.com. Alejandro Vivenes está en el control, José Gregorio Rodríguez en la dirección de la estación, Maigualida Ramírez en las redes sociales. 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Ya llegó octubre, Alejandro y amigos oyentes, ya estamos en el décimo mes del año. Hoy es el día número, ¿qué? 4 de octubre y 288 del año, creo que algo así, no sé. Una cosa extraña, y lo cierto es que, vale, ya déjame hacer la suma rápidamente aquí. Faltan 88, chicos, 88 para que termine el año. Y si faltan 88 días, hacemos una resta, 6 menos 8, 9, 270 y algo, no sé. 277 creo que es. Sí, 277 es el día del año, faltan 88. Y nosotros estamos muy contentos porque es el mes en donde ya los conjuntos gaiteros empiezan, pero en pleno, a alegrar las calles, avenidas, centros comerciales, locales privados, fincas, donde usted los quiere invitar, ahí están la gente de la gaita para animarle su fiesta pendiente de la Navidad. No solamente gaitas, parrandas también, tambureras, como la que está sonando ahí. Espectacular. Y aguinaldos también, no se olviden de los villancicos, aguinaldos, esos esas bellezas de canciones dedicadas sobre todo al niño Jesús. Es importante recordarlas también. Y mañana, ay, mañana me dijeron por ahí, Alejandro, que comienza a amanecer gaitero.
2: Sí, oíste.
1: A las 5 de la mañana, Fernando y Noelia, a las 5 de la mañana con el amanecer gaitero. ¿Por dónde? Por tu preferida 104.5. que ver, que verle la cara para aparecer más temprano para llegar aquí a las 5.
2: Sí, oíste.
1: A animar el amanecer de todos los venezolanos, ni que fuera misa de gallo. Pero bueno, hay gente que se le ocurre unas cosas, y ni que fueran dos muchachitos, pues son dos ya entraditos en edad, la profesora Noelia y el profesor Fernando Amaya. Dijeron a amiga mía, ¿qué será que esa gente no tiene nada que hacer en su casa? A 5 de la mañana a trabajar en la radio. Denle eso a los muchachos, ¿vale? Que hay bastantes locutores nuevos por ahí. Por cierto, un gran saludo a toda esa gente de la tercera corte de locución que terminaron efectivamente hace ya varias semanas su curso y están esperando ahora su certificado. 0424-910-6827, el punto de contacto que ustedes pueden disponer desde este momento para disfrutar buena música, la de su preferencia. Nos hacen una solicitud y Alejandro y este servidor con gusto buscaremos aquí en nuestros archivos para ver si le podemos complacer. Cafecito de la mañana, ya lo tienen listo. Les cuento que hoy tenemos un invitado muy especial. Ya está por aquí mi querido amigo Rosmer Calzadilla, venido desde El Tejero a cantar música venezolana. Ya tiene su cuatro por ahí, lo está afinando, está acondicionando sus cuerdas vocales para compartir después de las 11 algunos temas de su propia cosecha. Es cantautor Rosmer y vamos a conocer un poco más de él en la segunda hora de nuestro programa. Pero entre tanto, vamos a seguir disfrutando buena música. Saludo a Urimar, un gran abrazo para ti desde tempranito, pendiente del programa, la señora Nancy Romero. ¿Está listo el café de Nancy? Seguro que sí. Ya vamos a hablar de eso en un ratico, pero antes vamos a escuchar a Alejandro. ¿Ah? Vamos a escuchar Sentimiento Nacional con una gaita. Qué bueno, con la gente de Guaco.

0: Mayra Tobar de Lorza ha estado Apure con el tema La Mujer Apureña. Ese cuento yo no me lo creo, Alejandro. Eso y que de repente la mujer apureña ve al marido con la otra y no lo cela. ¿Ustedes son celosas? Todas, menos una. Esa una no la conozco. A mí la señora que me cuida me dijo siempre, no, yo no soy celosa. La primera oportunidad me mostró los colmillos y yo dije, aunque no era celosa. Cosas que pasan. 10:46 minutos. Antes de ir a publicidad, yo ya voy, vamos a hacer una cosa por aquí, porque necesito enviar un mensaje aquí.
1: Ok.
0: A un amigo que ya realmente estamos, vamos a saludar, porque de verdad merece que uno haga este segmento especial. Ajá, en este momento. Ajá. Me refiero al amigo Jesús Carvajal. El señor Jesús Carvajal, que tiene su negocio por allá en la calle Girardot, que siempre les hablo del negocio. Esta vez no vamos a hablar del negocio, vamos a hablar de su hija Angélica. Angélica Carvajal.
2: Wow.
0: Ha recibido su título de la universidad el pasado 1 de octubre. Angélica fue a recibir su graduación de ingeniero. Un gran abrazo para ella. Felicitaciones para la señora Margarita, para el señor Jesús y para toda la familia Carvajal, que está de plácemes. Todos sus amigos muy contentos, entre ellos nosotros, que nos sentimos orgullosos de este logro de Angélica, una muchacha trabajadora, eficiente en todas las actividades que realiza. Colabora incluso con su papá allí en el negocio, también está trabajando ahora independientemente para mejorar los conocimientos de su profesión. Y nosotros desde acá de Joropeando, con todo el amor del alma y con todo el cariño, le auguramos muchos éxitos en su profesión. Angélica Carvajal, un abrazo y el orgullo desmedido, pero naturalmente con lógica, de sus padres, que se lo merecen, el esfuerzo familiar para que Angélica lograra este gran logro, que es un peldaño más para lograr el triunfo en su vida. Un gran abrazo para ti, Angélica, un gran abrazo para la señora Margarita, para el señor Jesús, se lo merecen. Y nosotros, bien como ustedes, estamos muy contentos de este logro de parte de Mayualida, de este servidor y de todos los que trabajamos aquí en Joropeando. Muchos éxitos para Angélica. Los éxitos ahora es que vienen. Este es uno más de muchos que usted va a seguir logrando en la vida. Saludamos también a la señora Nancy Romero. Nancy me llamó ayer para decirme, mira, tengo café a la venta. Café criollito. Wow. Molido nosotros aquí en casa y sin ligarlo con nada. A muy buen precio. Caramba, Nancy, claro que sí. Vamos a estar pendientes de ir a buscar nuestro cafecito por allá para disfrutarlo también, para probarlo y para poder hablar con base y decir que ustedes están vendiendo un buen café criollito allá en la calle Bombona. Ya vamos a hacer la promoción a partir de la semana que viene, como tiene que ser, para ayudar a Nancy en su proyecto, en su emprendimiento, junto a él, en Milagros. Un gran abrazo y muchos éxitos para todas en este nuevo emprendimiento. Son las 10:49, ahora sí, vamos a hablar de publicidad. 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Las 10:55, vamos con música. Ya viene nuestro amigo Rosmel Calzadilla para compartir con nosotros sus composiciones, sus canciones. Vamos a disfrutarlo, pero antes vamos a complacer a Leximar, quien nos llamó desde San Antonio de Capayacuar y solicitó el tema con Richard Guarán, Madre Querida.

escuchábamos a Armando Martínez con el tema del gabán coleador. Son las 11:04 minutos. 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Alejandro Vívenes está en el control. Yo soy Gustavo Sosa Salazar. Gracias. 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A las 11:05 les anuncio que Jesús Luces me envió su columna. Y él seguramente está creyendo que yo voy a salir espepitado a leer la columna. Y digo así porque justamente de esa es la palabra que trata la columna. Oye, ese tipo sabe. La palabra es espepitado. Y eso me lleva a mí a decir, los que me escucharon la semana pasada saben que cuando él hablaba del tema de la palabra empepado, yo decía que así no dicen los venezolanos. Los venezolanos decimos empepado. ¿O no es así? Usted debe saber, ahora él debería sí, haber dicho espepitado, pero suena demasiado ridículo, ¿no? Así como es espepitado y también hace referencia a la palabra esmachetado. Es cuando uno sale pirado por ahí, cuando usted ve, por ejemplo, un motorizado, y eso lo dice él en la columna, ¿no? Cuando ve un motorizado a las 6 de la tarde tratando de llegar a su casa y comiéndose la luz roja y esquivando con los codos los retrovisores de los carros para evitar llegar a su casa antes de que caiga la lluvia o se vaya la luz. Bueno, más o menos eso es lo que significa la palabra en relación a lo que estamos diciendo de la columna de Jesús Luces, nuestro amigo caicareño. El epicentro no ha llegado, no vino la semana pasada, no sé qué pasó. Tampoco lo tenemos en nuestros archivos en este momento. De lo que sí podemos hablar es de béisbol, porque en el transcurso de la semana comenzó la postemporada en Grandes Ligas. Martes y miércoles fueron útiles para que los Bravos de Atlanta, no, disculpen, para que los Padres de San Diego despacharan en dos partidos a

0: a los Cachorros de Chicago. Igualmente lo hicieron los Medias Blancas de Chicago, quienes eliminaron a los Astros de Houston con todo y su José Altuve. No les valió de nada. Dos partidos fueron suficientes. Igualmente los Yankees de Nueva York vencieron a sus archienemigos de toda la historia, Medias Rojas de Boston, en dos partidos también. En el caso de los Cachorros y de los Medias Rojas, por más que la gente hable y por más que la gente diga, si tú no anotas carrera no puedes ganar. Dos carreras en los dos partidos hicieron los Medias Rojas. Perdieron 9-0 y 9-2 en los dos partidos. Lo mismo ocurrió con los Cachorros. Hicieron una sola carrera en dos partidos también. Y así no se puede ganar. Pues ayer comenzaron los playoffs para definir quiénes van a decidir los encuentros de campeonato de ambas ligas. En la Nacional, los Dodgers de Los Ángeles vencieron 5-3 a los Bravos de Atlanta en un partido donde todas las carreras fueron producto de cuadrangulares. Y Oscar Hernández y Kyle Tucker batearon cuadrangulares con uno en base, y Mike Muncy un jonrón con las bases limpias para anotar las 5 de los Dodgers, mientras que la carrera de los Bravos también fue producto de un cuadrangular. Ronald Acuña bateó de 4-1. Por cierto, en el turno de ese 1 lo habían ponchado. Sin embargo, él apeló al recurso que ahora tienen los peloteros de disponer de una apelación, y resulta que el picheo fue afuera. Luego conectó un sencillo y, las tres carreras de los Bravos también, porque luego vino Ozzy Albies y metió, colocó la pelota en las gradas para acercar en el noveno a los Bravos, pero terminaron perdiendo 5-3. Los Cerveceros de Milwaukee recibieron a los Alzados Padres de San Diego y los vencieron 3-2 en un interesante partido, que los Padres comenzaron ganando 2-0. En el segundo, los Cerveceros empataron en el tercero y se fueron arriba en el séptimo para lograr su primera victoria. Esta serie continúa hoy a las 4 de la tarde. A las 8:30 será el partido, el segundo, entre Dodgers y Bravos. En la Liga Americana, los Rays de Tampa Bay vencieron 1-0 en un juego súper interesante a los Yankees de Nueva York. Un jonrón de Jonathan Aranda contra Gerrit Cole en el cuarto inning fue la única carrera, y los Yankees, que habían apaleado a los Medias Rojas en dos partidos, solamente pudieron batear un imparable en el cierre del octavo con 2 outs. Una gran actuación de Drew Rasmussen, que ponchó a 10, dio solo 2 boletos y permitió ese doble de Austin Riley, quien le acabó con el no-hit run. Y luego Ryan Baker liquidó con 2 ponches el noveno para la primera victoria de los Rays en esta serie de campeonato, que continúa mañana a las 8 de la noche. En el otro partido, los Medias Blancas de Chicago vencieron a los Guardianes de Cleveland. Dios mío, lo dije bien por primera vez. Siempre digo los Indios. 3-0. Esa serie continúa también mañana a partir de las 5 de la tarde. Pero bueno, ya basta de hablar de deporte. Ustedes quizás quieren escuchar música. Vamos a saludar a Urimar, pendiente de nuestro espacio. La señora Gladys Medina Hernández también en sintonía. Desde San Antonio, allá en Aragua de Maturín, nos sintoniza Alexander Useche. Un gran abrazo. Ya está por aquí nuestro querido amigo Rosmer Calzadilla. Está acompañado de quien dice ser su manager, Félix Morao, pero ese no es manager, pero ni de él mismo.
1: Wow.
0: Porque Rommel es un muchacho que es autodidacta con la música, es una persona con discapacidad que nos visita desde el tejero. Ya vamos a hablar con él. Vamos a poner un temita aquí mientras acondicionamos todo, Alejandro, para hablar con Rosmer Calzadilla, que ya está en nuestros estudios.

escuchamos a Ali Cabello de San Juan de Payara, ya en estado Apure, con el tema Mi Presentación. Me gustaría escuchar esa voz cantando, como dice él en esa presentación, gaita, y escuchándolo cantando salsa, debería ser un buen sonido, ¿no? Porque tiene una voz extraordinaria. Son las 11:16 minutos. Antes de ir con nuestro amigo Rommel Calzadilla, vamos a saludar a Edgar Chacoa. Edgar Chacoa es un pelotero de Bravos de Monagas. Está hoy de cumpleaños. Un gran abrazo. Lo saluda su abuelo, el señor Edgar Rodríguez, el que llaman Reina Pepiada. Un gran abrazo para este niño espectacular que hace un gran trabajo con el equipo Bravos de Monagas y que hoy está de cumpleaños. Van a tener una reunioncita y quiere escuchar esta complacencia. Saludos y felicitaciones, Edgar.

0: felicitaciones entonces para Edgar Chacoa, nieto de nuestro amigo, nuestro gran amigo, Edgar Rodríguez, el popular Reina Pepeada, de cumpleaños por allá por La Puente. Un gran abrazo de parte de la señora Carmen también. Por cierto, Edgar, por allí mañana parece que vas a tener un obsequio. Bueno, en el transcurso de la semana, no sé exactamente cómo es, cuándo es, pero en algún momento llegará por allá por la tienda deportiva. También saludamos a nuestros amiguitos Geraldine Gabriela, que ya tiene 4 años, y Gerardo Gabriel Rojas Díaz, los dos, Geraldine Gabriela y Gerardo Gabriel Rojas Díaz, están escuchando el programa Joropeando por allá por los Guaritos. Están con su tío, nuestro querido amigo Agustín Díaz, que está en sintonía de nuestro espacio. Un gran abrazo para todos ellos en sintonía por allá por los Guaritos. Chico, y en Azagua. En Azagua está la señora Daisy de Azócar. Daisy Rojas de Azócar está en sintonía de nuestro espacio en compañía de su señora madre. Un gran abrazo para ella. Me saluda Carlitos, me saluda Elenimar también. A Elenimar sobre todo, porque Magallanes va por el bicampeonato, aunque le duela a nuestro amigo Félix Morao. Ya usted sabe, ¿no? Félix Morao, nuestro amigo que es por papá Morao y por mamá Chaparro. O sea, él es Félix Gregorio Morao Chaparro. Aquí está ya con nosotros Rosmer Calzadilla. Bienvenido, Rosmer, Joropeando, a la sintonía de tu preferida. Buenos días.
1: Muy buenos días tengan todos y todas las personas que están en sintonía de esta prestigiosa emisora. Muchísimas gracias al señor Gustavo Sosa por la invitación, a mi pana Félix Morao que está aquí conmigo, al DJ también que está activo, claro que sí. Muchísimas gracias a todos.
0: Rosmer, me dijiste que eras del Tejero, Estado Monagas.
1: Así mismo es, soy del Tejero. Nací en Anzoátegui, pero soy del Tejero, me siento monaguense. Soy monaguense porque, bueno, prácticamente toda mi vida la viví aquí, en el Estado Monagas, en Tejero. Porque, bueno, duré 19 años viviendo en el Tejero. Y luego me mudé al Estado Anzoátegui a estudiar en la UNEARTE. Y luego retorné nuevamente aquí a mi lindo Estado Monagas, ya que estoy... Y soy participante del equipo de golbol del Estado Monagas, Guacha de Monagas. Aprovecho la oportunidad para saludar a todo ese equipo de golbol del Estado Monagas, a las chicas, a los chicos. Saludos, muchachos.
0: Golbol, me dices, ¿no? Sí. Es un juego que normalmente, ya según lo que nos has informado Félix en otro momento acá en este mismo espacio, es un deporte para personas con discapacidad visual.
1: Así mismo es, efectivamente, un deporte para personas con discapacidad visual. Y bueno, quiero aprovechar a todos esos jóvenes que me están escuchando y les gusta el deporte, les gusta sentir la adrenalina, la acción. Los invito a que se acerquen, a que apoyen o quieran jugar golbol. Los invito, están cordialmente invitados, porque de verdad que el golbol es un muy bonito deporte que de verdad vale la pena practicar.
0: Eres una persona, entonces deduzco con esto que eres una persona con discapacidad visual, ¿total o parcial?
1: Total.
0: Total, ciego totalmente entonces, Rommel. ¿De nacimiento o adquirida?
1: Adquirida, porque cuando yo nací con glaucoma congénita y a través de esto yo perdí la visión a los 15 años.
0: Entonces, me dijiste que estabas estudiando en la UMEARTE allá en Puerto La Cruz.
1: Efectivamente.
0: ¿Y terminaste la carrera o tuviste que abandonarla?
1: Abandonarla temporalmente, pero quedé por el octavo semestre de canto popular.
0: Canto popular, me parece extraordinario. Y en esos cantos populares está la música llanera o música venezolana.
1: Sí está.
0: ¿Aprendiste algo de eso?
1: Sí está, pero ¿qué sucede? Cuando yo llego a la UNEARTE, la profesora Soraya Farías me conoce y ella se da cuenta que mi género musical es la música llanera. ¿Qué hizo esta profesora? Yo en los 8 semestres que he estudiado canto, usted no me lo va a creer, pero nunca he cantado una música llanera en la UNEARTE.
0: Ah, caramba, pero sí te gusta la música llanera.
1: Sí, porque ¿qué pasa? Porque ella dice, ¿qué voy a hacer yo enseñándote a cantar un género que ya tú dominas?
0: Que tú dominas.
1: Entonces, yo he cantado de todo, he cantado bambuco, he cantado contradanza, he cantado vals venezolano, pero música llanera no, nunca me la dejo cantar.
0: Qué bueno. Pero a nosotros sí nos vas a cantar algo de música llanera.
1: Claro, porque ese es mi género, el que yo domino y con el que voy a todos lados para defender mi folclore venezolano.
0: Ok, entonces deportista, cantante y algo más. ¿Novio de la madrina también? No creo. Casi que va a ser el director del equipo, el manager del equipo. Cuidado, Félix, te van a hacer rullar los puestos. El capitán del equipo. Rommel, ¿cantas canciones ya conocidas o también eres compositor?
1: Mire, depende de lo que me dé el tiempo y de lo que usted me deje cantar, pero principalmente vengo con tres temas. Uno inédito, uno del cual me dieron la autoría, y otro que ya es conocido, que es sonado bastante por el maestro Luis Silva.
0: Bueno, este programa es suyo, usted diga qué va a cantar primero.
1: Bueno, le vengo con un tema que es de mi autoría, que lleva por nombre Aquí Está Su Gavilán. Así que, mi gente, preparados y preparadas para que escuchen mi música de presentación, que lleva por nombre Aquí Está Su Gavilán.
0: Ah, ya voy, espérate un momentico, no me arranques todavía. Cuéntame, ¿tú mismo te acompañas con el 4 o Félix es el que va a tocar?
1: Ah, no, Félix es el que va a tocar. Porque él dice que todo lo que yo sé, yo lo aprendí de él, entonces él es el que va a tocar.
0: Ah, caramba. Bueno, Félix hoy no tiene derecho a hablar absolutamente nada. Vamos a ver si le damos unos minutos de segundo. Vamos, él se acompaña al mismo. Cuando usted quiera, señor Rommel, y usted baje la cortina, señor Alejandro, por favor. ¿Listo ya? Ah, el hombre tiene el 4 embusacado, dijeran los señores del llano venezolano. Ah, y entonces lo dejó metido en la bolsa. Félix no vio bien que tenía que sacar el 4 a tiempo. Listo, señor Rommel.
1: Sí, señor, activo.
0: Bueno, dele, pues.
1: Para todos ustedes con mucho amor y cariño, aquí está su Gavilán.

0: el más bello sitial Alejandro. Yo quiero que no me olvide siempre, voy a recordar Monagas, el apoyo que me brindan, y aquí está su gavilán.
1: Wow, excelente, excelente presentación para nuestro amigo Rommel Calzadilla, el gavilán del tejero entonces.
2: Wow.
1: Así no mismo. Es como dice el amigo Félix, que siempre anda inventando otras cosas, pero muy contentos de escuchar a Rommel. ¿Cuándo escribiste ese tema, esa letra?
0: Mire, ese tema yo lo compuse hace como muchísimos años atrás, bueno, como lo dije en la canción, cuando tenía 12 años más o menos.
1: Ah, okay.
0: Con ayuda de un señor llamado Wilfredo Rendón, más conocido como El Pollo de Casupal.
1: Ah, caramba. Gente interesante por allá por Casupal, ¿no?
0: Sí, efectivamente.
1: Chico, ¿y has tenido algunas presentaciones en público o muy pocas?
0: No, sí he tenido en el tejero, he tenido muchísimas presentaciones, incluso en la UNEARTE, en Anzoátegui también. Llegaban momentos a veces que yo salía por allá, por el Paseo Colón, en Anzoátegui, y habían eventos y mi mamá, como no le gusta que yo cante, yo decía, canta, canta. Entonces yo cantaba y bueno, allí también fui bastante conocido. Incluso había tenido contratos también en cumpleaños. Así que, gente, quiero aprovechar la oportunidad, señor Gustavo, si me da el permiso, de a todas esas personas que me están escuchando, si quieren alguna contratación para matrimonio, 15 años, cumpleaños, o usted sabe, para reconciliarse con su novia, su novio. No hay problema.
1: Una serenata.
0: Exactamente, así que yo estoy disponible. Estoy a la orden.
1: Me hace recordar mis viejos tiempos.
0: Ah, imagínese.
1: Rommel, me dices que alguien te escribió una canción y te cedió su autoría.
0: Sí, esta canción lleva por nombre Galopando con Monagas.
1: Galopando con Monagas, vamos a escucharla.
0: Ah, bueno. Para todos ustedes también en tiempo de Kirpa, Galopando con Monagas.

0: excelente, excelente letra, excelente quirpa, dedicada al Tejero en especial y a todo el estado Monagas. Muchísimas gracias, Rommel, por este gran trabajo que estás haciendo. Me dijiste que estabas disponible para cualquier presentación.
1: Sí, entonces, efectivamente.
0: Cuéntanos, ¿tienes redes sociales o tu número de teléfono donde te puedan localizar?
1: Bueno, mi número telefónico es el 0424-909-8732. Lo repito, 0424-909-8732. Y a través de las redes sociales, en TikTok como @rosmer.calzadilla, en Facebook como Rosmer José Calzadilla y en Instagram como El Gavilán del Tejero.
0: Ah, caramba, o sea, imagínense ustedes. Repetimos el teléfono, 0424-909-8732. Sí, señor. 0424-909-8732 para contrataciones. Y ya ustedes saben, Rosmer Calzadilla, Rosmer.calzadilla en Instagram, ¿no?
1: TikTok.
0: En TikTok, perdón. Rosmer.calzadilla. Por ahí lo pueden conseguir para que valoren su trabajo. También para que lo ayuden a monetizar, ¿por qué no? En algún momento tiene que ser así.
1: Sí, efectivamente.
0: Así es, Alejandro, eso mismo es. Ahora, una canción conocida, me dijiste, para cerrar tu presentación acá en Oropeando. ¿No?
1: Sí, efectivamente, pero antes de dar esta presentación, quiero aprovechar la oportunidad para saludar a un pana también, un amigo muy querido, el compadre más querido de Pelimora Chaparro. Quiero darle un saludo al pana Giancarlos Peña, grande atleta de golbol también. Y también quiero darle un saludo a una bella y hermosa dama. Me refiero a la señora Lucía San Vicente. Señora Lucía, saludos. También al señor José Dolores, también saludos para él. Estas personas han sido un gran apoyo para mí. La señora Lucía, de verdad, la considero como una segunda madre. Y también quiero enviarle un saludo a una bella y hermosa dama, que es la que le voy a dedicar esta canción junto con la señora Lucía. A estas dos mujeres le voy a dedicar esta bella y hermosa canción que viene a continuación. A la bella y hermosa Andreina Palma, wow, que está en Bolívar. Y a la señora Lucía, con mucho amor y cariño. Esta canción que lleva por nombre es diferente del gran maestro Luis Silva.
0: Cante, pues.

0: excelente Rosmer Calzadilla. Ya ustedes saben, estuvo aquí con nosotros en Joropeando. Bueno, los micrófonos son suyos, de Joropeando, de tu preferida, para que te despidas de toda esta audiencia que te ha escuchado y ha disfrutado tu música y tu presentación hoy en Joropeando.
1: Bueno, muchísimas gracias a todas esas personas que estuvieron en sintonía de Joropeando y de tu preferida. Gracias a todas esas personas. Espero que me sigan en mis redes sociales, que estén activos. Y bueno,
0: repítela, Roma.
1: Espero que me sigan y a todas esas personas que estuvieron en sintonía de tu preferida. Muchísimas gracias al señor Gustavo Sosa.
0: No, pero digo yo que repitas las redes sociales.
1: Ah, claro, al pana Feli Morado también, que estuvo aquí conmigo, acompañándome en las redes sociales. @rosmer.calzadilla en TikTok, en Facebook como Rosmer José Calzadilla y en Instagram como El Gavilán del Tejero.
0: Y recuerden el número de teléfono 0424-909-8732. Y menos mal que yo no soy Arturo Marcano, porque si no dijera otro número, seguro. Gracias, Rosmer. Gracias, Félix, por haber traído aquí a nuestro amigo. 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Seguimos con buena música, mientras yo despido aquí a los amigos para seguir el programa que a usted le gusta. Saludamos a Fernando Silva, que viene sintonizando el espacio desde la Morrocoya hasta acá, hasta Maturín, en su camino, acompañado de su esposa María de los Ángeles. Saludos, Fernando.

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0: Tico Castillo. ¿Cómo se llama ese tema? ¿Cómo hago para no quererte? Ah, bueno, eso nos pega, yo creo que a todos. Vitico Castillo, ese tema lo solicitaron y por supuesto Alejandro, siempre atento a las solicitudes que hace la gente, inmediatamente coloca el tema. Un gran saludo para la señora Aura de Barry, en sintonía de nuestro espacio allá en Boquerón, a nuestra querida amiga Urimar, la señora Concheta Macri, ellas nos sintonizan desde La Manga. La señora Yoli de Marcano nos dice, ya está listo el café, pero ya sé que la muchachita se quedó en la casa.
1: ¡Wow!
0: Sí, señor. O sea que lamentablemente le vamos a dejar el café hecho. Los muchachos del club de dominó de las personas con discapacidad visual, Dominantes de Monagas se llama, tienen un evento hoy. Estoy invitando a Félix para irnos para allá, pero no quiere. Tiene miedo de perder. Aunque la otra vez salió muy bien parado en el torneo que hicimos allá en San Miguel en diciembre. No, pero bueno, vamos a ver. El hombre dice que está muy ocupado hoy. Gran abrazo para el amigo Fernando Amaya, ya también en Boca. Y Agustín Díaz me dice que los muchachos Gerardo Gabriel y Geraldine Gabriela están muy contentos, saltando de alegría ya por la complacencia que le hicimos. Y también agrega que ese que tienes ahí, ese no es un gavilán, ese es un águila. Ah, bueno, así es, que se defienda el muchacho. A pesar de no tener la vista, tiene el don extraordinario que le da su voz y también el desempeño al manejar su cuatrico llanero ahí. El amigo Rosmer Calzadilla, a quien le auguramos un futuro extraordinario en la canta venezolana. Un abrazo para todos los que nos sintonizan. Alexander Useche me mandó un audio por aquí que no he podido escuchar porque no me dio tiempo, pero sabemos que está pendiente de la sintonía. Igual nuestro amigo José Miguel Fajardo, un gran abrazo para todos. Nosotros nos tenemos que despedir. Ya son las 11:51. Un gran placer para Alejandro Vívenes, quien me acompañó en el control, José Gregorio Rodríguez en la dirección de la estación. Maybelida Ramírez maneja las redes sociales. 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Hoy nos vamos, pero la semana que viene, a partir de las 10 de la mañana en domingo, estaremos, Dios mediante, aquí para compartir un programa de corte similar y los invitamos de todo corazón para que nos defieran su sintonía. Pórtense bien, que eso no cuesta nada, y procuren inmiscuirse lo menos posible en la vida de los demás. Cierra el espacio Alejandro. Alejandro Rondón, justamente con el tema Costumbres Llaneras. Chao.

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